0: 18 horas con 3 minutos. 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

0: 18 horas con 20 minutos.
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0: 18 horas con 40 minutos. 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

19 horas con 22 minutos. 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

0: 19 horas con 42 minutos. 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

0: Las 20 horas en punto. Entre banderas y desfiles. 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

0: 20 horas con 21 minutos.
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0: 20 horas con 41 minutos. 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

0: 21 horas con un minuto. 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
1: 21 horas con 22 minutos. 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

0: 21 horas con 42 minutos. 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

22 horas con 2 minutos. 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

22 horas con 21 minutos. 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

0: 22 horas con 42 minutos. 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

Las 23 horas en punto. Entre banderas y desfiles. 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

23 horas con 20 minutos. 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

0: 23 horas con 40 minutos. 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

0: Son las 0 horas con un minuto. 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

Son las 0 horas con 22 minutos. 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

0: Son las 0 horas con 41 minutos. 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

0: Es la una de la madrugada. Con un minuto. 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

0: Es la una de la madrugada. Con 20 minutos. 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

0: Es la una de la madrugada. Con 43 minutos. 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
1: Las 2 de la madrugada. Con un minuto. 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

0: las 2 de la madrugada, con 41 minutos. 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

0: Se llama Caro de Burgo.
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Las 3 de la madrugada. Con 2 minutos. 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

0: Las 3 de la madrugada con 41 minutos. 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

las 4 de la madrugada. Con 2 minutos. 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
1: Las 4 de la madrugada, con 21 minutos.
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0: Las 4 de la madrugada. Con 42 minutos. 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

0: Las 5 de la mañana. Con 2 minutos. 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
1: Las 5 de la mañana con 40 minutos. 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

0: Las 6 de la mañana. Con 2 minutos. 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

0: Las 6 de la mañana con 22 minutos.
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Las 6 de la mañana con 41 minutos. 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

0: Las 7 de la mañana en punto. 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

0: Las 7 de la mañana con 40 minutos. 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

0: Las 8 de la mañana, con 2 minutos. 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

Las 8 de la mañana con 21 minutos. 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

Las 8 de la mañana con 40 minutos. 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

0: dale. Las 9 de la mañana, con 2 minutos. 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

0: Las 9 de la mañana con 22 minutos.
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1: Las 9 de la mañana con 41 minutos.
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0: Las 10 de la mañana con 3 minutos. 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

0: Bienvenidos a Cadena Caliente. ¿Cómo van? ¿Cómo amanecieron? ¿Qué tal de frío? Rico. Hoy es una mañana templadita, relajadita, bonita.
1: Iniciamos con buenos clásicos de los 90.
0: Ah, sí. ¿Cuántos años tenían en los 90 ustedes? En esa década.
1: Ay, Dios.
0: No muchos.
1: No, ni cinco años.
0: Pero esa no es la pregunta del desestrés. Hoy tenemos otro tema, algo más interesante.
1: Hoy trataremos de hablar de la economía.
0: De finanzas, del hábito del ahorro. Porque es un hábito.
1: Y esperamos eso de ahorrar es cosa seria.
0: Es cosa seria. En algunos momentos cuesta un poco más. Pero hagámoslo divertido.
1: Más cuando uno tiene malos hábitos.
0: Sí, de...
1: Le caen 100 que sales.
0: Comprador compulsivo.
1: No, hombre, y se gasta 110.
0: Hagámoslo sencillo, lo primero que dice. Que vamos por unas donitas, que vamos por unos chuquitos, que salen un par de capirulazos. En fin. Bueno, la pregunta del desestrés es... Fácil, escucha. Con lo que tienes ahorrado, con tus ahorros... No digas la cantidad de los ahorros, solo dinos, con lo que tienes ahorrado, ¿cuánto tiempo podrías sobrevivir? ¿Cuánto tiempo podrías sobrevivir con lo que tienes ahorrado?
1: Sobreviviría hasta por las 18 horas.
0: yo les digo en el estado que yo habría sobrevivido hasta el desayuno. No, pero entonces, sin decir cantidad, porque no se trata de que nos digas, ah, yo tengo uno, dos, tres o cuatro quetzales, no. Con lo que tienes ahorrado, ¿cuánto podrías sobrevivir en horas, en días, en años si tienes ese buen hábito?
1: ¡Ay, cuéntanos, Dios!
0: En meses.
1: Ya iniciamos la transmisión totalmente en vivo por TikTok.
0: Estamos en la cuenta DJ Wellington GT. Esa es la cuenta en donde estamos en vivo. Así que tú... empieza a comunicarte con nosotros. Empieza a reportarte. 2268-0402 dice, de aquí al almuerzo. De aquí al almuerzo sería más o menos. De aquí al almuerzo. Eso es lo que podrían sobrevivir. ¿Y ustedes con cuánto podrían sobrevivir? ¿Con cuánto tiempo? ¿Cuántos meses? ¿Cuántos días? ¿Cuántas horas? Con lo que tienen ahorrado. Y no digan la cantidad que tengan. Solo digan
1: días.
0: Días, horas, meses.
1: Años.
0: ¿Verdad?
1: Hay gente que puede vivir años.
0: Ah, sí, porque sí. Han tenido un buen hábito. Dicen, tengo alguito ahí, mi colchoncito por cualquier emergencia. Puedo vivir un año por lo menos. Agarrarme mi año de relax.
1: A reportarse al 2268-0402.
0: Bienvenidos al desestrés de Cadena Caliente.

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0: Saludos a Mr. X comunicándose en TikTok pidiendo esta canción, Complacido. Hoy estamos hablando de finanzas, estamos platicando de qué tanta cultura de ahorro tienes. Esperamos que así sea. Y nos ponemos en una situación hipotética de que tengas que sobrevivir, subsistir con lo que tienes ahorrado.
1: Y si ustedes dicen, no, yo no llamo ni voy a dar mi dato porque solo me van a criticar.
0: No.
1: Le vamos a estar dando acá datos para que usted pueda tener unas mejores finanzas en el futuro.
0: Correcto.
1: Por ejemplo, si usted no tiene el hábito de ahorrar, cada mes destine por lo menos el 10% de su salario para el ahorro. Uno
0: ahí
1: de los primeros datos.
0: Depende de lo que ustedes ahorren.
1: Correcto.
0: Solo es porcentaje.
1: Vamos con comentarios, José.
0: ¿Cuánto tiempo podrías sobrevivir con lo que tienes hasta este momento, las 10:48, ahorrado? Dice por acá, bien, llego al almuerzo del jueves. Y hoy es martes. Otro dice, quizá al mediodía. Otro mensaje, yo sobreviviría todo el día sin gastar mucho con lo que tiene ahorrado. ¿Qué más? Tenemos por acá comentarios, dice, unos 2 meses si me quedara sin trabajo. 2 meses. Está bien.
1: 2 meses.
0: Sí, si se quedara sin trabajo, unos 2 meses.
1: Sí, tiene un buen colchoncito.
0: Está
1: entonces,
0: bonito su colchón.
1: Sí.
0: Eso es bueno, la verdad. Dice, justamente ahora me gasté mi ahorro para la refa. En la refa se fue. ¿Qué dice por acá? Quizá 3 meses. Con lo que tiene
1: Gretel
0: ahorrado.
1: Dice 3 meses. Sí,
0: quizá,
1: está bien.
0: Eso está bien. Dice por acá, 1 año si me quedo sin trabajo.
1: ¿Un año está re bien?
0: Tiene para hacer un año sabático, está
1: sí,
0: bueno.
1: Sí, sí.
0: Y no les estamos preguntando si lo harían con lujos o no. Simplemente, ¿cuánto tiempo calculan que podrían sobrevivir? Ni les estamos preguntando cantidades
1: con
0: exactas.
1: Con lo que tienen ahorrado.
0: Ajá.
1: Y si usted es de las personas que no ahorra, va otro dato importante. No comprar cosas que no va a utilizar. Gastos innecesarios.
0: Como una llanta si no tiene carro.
1: Sí, en eso no invierte.
0: Sí, eso le pasó a un compañero. ¿Qué más tenemos por acá? Alguien solo nos escribe un emoticón con...
1: Claramente.
0: También el colchón está bueno.
1: Ahí hay barandas.
0: Pero qué bueno, la verdad es alegre que tengan esa posibilidad. La verdad es bueno que tengan ese hábito. Tenemos nota de voz, escuchemos. Hola.
2: Mira, yo la verdad te soy sincero. ¿Qué tal? Mucho gusto.
0: Buenos
2: saludos
0: días.
2: Desde Huehuetenango.
1: Saludos.
2: Ahí estamos. Yo sí mucho calcularía con lo que tengo.
0: Ajá.
2: Tal vez unos mis 5 años, papá.
1: Oh, gracias. ¡Ay, eso, hombre!
0: Sí, ¡qué bueno!
2: Puro matraca, traca.
0: Pero qué bueno.
2: Pilas, mucha. Ahí de repente se ponen un mixito ahí, ya saben, de salsita. Ándale, ve, pilas, con cuidado.
0: Algo de un mix
1: salsa,
0: de salsita.
1: Pero como no estamos en el segmento de mezclas, vamos con una canción de salsa.
0: Sí.
1: Y 5 años está re bien.
0: Exacto, sí, y a base de trabajo, dice. Y eso es bueno, ¿verdad? Que tengan ese su hábito de ahorro. Que dice por acá, yo tengo ahorrado para el resto de mi vida. Me quedaría un día de vida.
1: Otra de las recomendaciones importantes es crear un Excel o en un cuaderno anotar en qué está invirtiendo el dinero para el siguiente mes decir, esto no más. Eso
0: exacto.
1: De ponerme pelo sobre el pelo, no.
0: Exacto.
1: Uñas sobre las uñas, no.
0: Pestaña sobre la pestaña, tampoco. ¿Otra nota de voz de una vez? Vamos, de una vez. Pues.
1: Venga, tire.
0: Hola. ¿Qué tal?
2: Ay, Dios, hermano. Una semana llevo ya debiendo. Hace rato me hubiera muerto.
0: Hay otra.
2: No, hombre, un año sin trabajar en la caliente, ¿no?
0: Ahí.
2: Un año pasará con el ahorro.
0: Y él ya lleva una semana debiendo, dice.
1: Vamos con la música, José. Venga, tire de una.
0: El ambiente.

0: piensa en mí.
1: Uy.
0: Llora por mí. 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
1: Sí, seguro está pensando en usted ahorita, José.
0: Porque no he pagado. ¿Y cómo? Estamos hablando de cuánto sobreviviríamos.
1: Isabela nos saluda desde mero.
0: Desde mero, Jutiapa.
1: Debajo, primo.
0: ¿Qué pasó, Chito? ¿O Chita?
1: Ay.
0: Tía Isabela sería, ¿no?
1: Saludos, a la gente de Jutiapa, buena
0: de
1: onda.
0: Jutiapa, que lo pasen de ambiente.
1: La patrona, buenos días.
0: ¿Qué tal? Hoy estamos hablando de ahorro. ¿Cuánto podrían ustedes sobrevivir con lo que tienen ahorrado hasta hoy? Hasta ahora.
1: Con lo que tenemos que tener mucha precaución es con lo llamado gastos hormigas, José.
0: Ah, sí.
1: ¿Usted qué gastos hormigas tiene?
0: Gastos hormigas. Ay, un montón. Si miran un helado, eso es un gasto hormiga. Si se encuentran un su chocolatito, eso es un gasto hormiga. Están aparte los gastos murciélagos, ¿sabe, DJ?
1: ¿Cuáles son los murciélagos?
0: Son aquellos aparatos que usted deja conectados y no utiliza, los utiliza de manera eventual. Por ejemplo, microondas. Usted no se mantiene en su casa. Ese es un
1: ¿Pero qué sale murciélago más caro? ¿Dejarlo conectado o el chupón que hace cuando usted lo conecta al...?
0: ¿Sabe? En ese caso, para chupones, la plancha. Si usted agarra solo para su camisa y su pantalón y al otro día hace lo mismo, ese es un verdadero problema.
1: Entonces la recomendación es planchar todos los días.
0: No planche todos los días, una vez por algo.
1: ¿Una vez cada 8?
0: Sí, por algo, ¿verdad? O sea, pegue una planchada buena.
1: Saludos, DJ Max.
0: Hasta que ya no le den las manos, ni el cuerpo, ni la espalda.
1: Hasta que se le caliente el hombro.
0: Exacto, que usted diga, ay, ya no, ya aquí la dejo, ya no puedo.
1: ¿Usted sabe planchar, José?
0: No mucho, ¿y usted?
1: Yo sí.
0: Yo sí, dice. Bueno, vamos con nota de voz o llamada 2268-0402. Repórtense. ¿Con qué seguimos? ¿Con qué ponemos el ambiente? Ah, dice por acá, sin ser malgastada, un año podría sobrevivir.
1: ¿Un año? Ay, hay barandas.
0: Eso está bueno, ¿verdad? Dice Oli, yo duraría 2 años.
1: Daniela, buenos días.
0: Pero sí me gusta.
1: 2 años.
0: Pero sin gastar mucho, limitado a lo necesario. Incluso tenemos reserva de comida por cualquier crisis. Y desde la pandemia, cada año tienen insumos guardados.
1: Ay, ¿de dónde son ustedes,
0: No nos indica el
1: cuéntenos,
0: mensaje.
1: Cuéntenos.
0: Pero eso es una buena lección.
1: Y hablando de crisis, alguien le latió el corazón en el en vivo. ¡Ah! Saludos. ¿Qué dice DJ Láser? Bienvenido.
0: ¿Qué más tenemos por acá? Buen día, amigos. Saludos desde Huehuetenango. Miren, apenas ajusté para una mi recarga para escucharlos. Ahora para ahorrar, dice. Pero para quien pueda ahorrar, dele. Saludos. Música de cumbia sonidera. Buena onda. Pásenla bien. Las sugerencias por nota de voz. Y aquí hay una nota.
1: Venga, vamos, tire la nota.
0: Hola.
2: Hola, ¿qué tal? Buenos días.
0: Buenos días.
2: Con placer con la canción. ¿Qué precio tiene el cielo, por favor? Gracias, bendiciones.
1: Del flaco de la salsa. Venga.
0: Hablando de ahorros, ¿qué precio tiene el cielo, verdad? Y dice que podría sobrevivir más o menos un año, si bien le va. Un sueñito. No está mal, ¿verdad? Sobrevivir un añito, si bien le va.
1: Súbase, sígase reportando. Y súbase en el bus que diga 93.3.
0: Nuestra nueva casa.
1: Ya nos enviaron más fotos, más videos. Gracias.
0: Ayer vimos uno nosotros.
1: Sí, hombre.

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1: Son las 11:19 minutos. Buena mañana, feliz martes.
2: Y en la cabina del 102.9 estamos perreando.
1: Aquí estamos hasta abajo, hasta el suelo. La bajada es fácil. Como decía Mr. Guzzi, la bajada es fácil, ¿verdad?
2: La subida
1: es otra historia. Pero aquí seguimos subiendo la temperatura. Gracias por estar con nosotros. Y hoy, hablando de finanzas, del hábito del ahorro, somos un programa educativo que genera conciencia.
2: Por ahí dice, ¿y qué tiene que ver eso? ¿Hasta cuándo puedo sobrevivir con lo que tengo ahorrado?
1: Pues tiene mucho que ver, es el hábito que tengan ustedes de ahorrar y si no, están haciendo sus gastos compulsivos.
2: Y si usted no es de las personas que ahorra, acá le vamos a ayudar para darle un sistema con el cual usted va a aprender a ahorrar.
1: Exacto. Y les puede funcionar, todo es bueno, todo ahorro es bueno.
2: Como primer dato, guardar el 10% de lo que usted le paga en la empresa.
1: Si
2: es... Y si usted todavía está estudiando, del 10% de lo que le dan sus señores padres para ir a estudiar.
1: Correcto, le dan... ¿cuánto? Bah, lo que les den, guarden el 10% de eso, de un quetzal, 10 centavos. Ahí está, fácil.
2: ¿Sabe que este consejo... me lo dio una persona que ya se declaró millonario. Él antes lustraba zapatos, vendía leche, vendía caramelos, pero a él le gustaba tanto la música que él buscó la oportunidad hasta que se le dio. Él era cantante de baladas, ese es el género que realmente le gusta, pero la pegó en el merengue. Ahora tiene 3 estaciones de radio, 4 casas y estamos hablando de Yossi Esteban.
1: Ahí está el dato.
2: Y si usted dice en este momento yo estoy fregado, hay gente que empezó de más abajo.
1: Sí.
2: Y está a otro nivel.
1: Está bien. Dice por acá, hola, yo tengo ahorro listo hasta para el fin del mundo.
2: Ah, qué
1: talento. Si fuera mañana.
2: Ya me había emocionado. Sí.
1: Saludos desde Petén, dice. Sí, a ver, esa es la pregunta de hoy del desestrés. Con lo que tienes ahorrado hasta hoy, hasta las 11:21 del 22 de septiembre del 2026, ¿cuánto tiempo podrías sobrevivir? No nos digas la cantidad que tienes, sino la cantidad de horas, días, semanas o meses. Dice, ¿sabe qué hago yo? Porque no puedo ahorrar. Me meto a cuchuales.
2: A cuchuales.
1: Ah, esa es una buena manera de ahorrar también, los cuchuales.
2: Sí, sí, sí.
1: Sí, es una buena manera. Sí, son la última mano. Es un ahorro, si no es un préstamo sin intereses.
2: Sí, las dos cosas son
1: buenas opciones.
2: Son beneficios. Eso sí, si usted va a hacer un cuchual, póngase con gente seria.
1: Responsable.
2: No de esos que se van a esconder cuando les toque.
1: Sí.
2: O como la gente que le dice, mire, usted no me puede prestar. Y para que le pague tristeza, le da más pena a uno que...
1: Sí, hay casos.
2: Y para que usted no ande prestando al compañero, a la compañera de trabajo, tiene que hacer un ahorro.
1: Su colchoncito.
2: Por eso estamos...
1: Ajá.
2: Falta una semana para que nos paguen.
1: Sí.
2: 9 días. Haga sus cuentas.
1: Por eso estamos con este programa de decir... Ya estamos tomando conciencia de decir, es cierto, ¿verdad? Si yo tuviera que sobrevivir con lo que tengo ahorrado, ¿cuánto tiempo podría pasar?
2: Yo estoy más que seguro que más de alguna persona que nos está escuchando, ahorita ya no tiene para terminar el mes, José.
1: Ah, sí. El que lo está escuchando y lo está viendo.
2: ¿Verdad?
1: En cabina.
2: No, pero póngase serio.
1: Ah, no, ¿sabe qué? En serio, eso pasa, de verdad. ¿Quién es?
2: Y para que no digan, no, que usted es solo para criticar, no. Es más, si usted dice, mire, yo realmente no tengo para terminar el mes, y nos escribe, pero que sea de verdad, ¿va? Nosotros le vamos a enviar algo.
1: Algo se hace.
2: Sí. Nosotros le enviamos algo, sí. Pero que sea porque de verdad.
1: Hay
2: que
1: personas,
2: usted no llegue.
1: Hay personas que tienen algún inconveniente, les pagan mensual y tienen un inconveniente, el 2, 3, 4 y ya están.
2: Sí, pero contando, lo que pasa, José, que muchas veces usted sabe que le pagan el 1, por ejemplo, pero usted se mete a gastar lo que no debe gastar.
1: Ah, ese es otro problema.
2: Con alguien que no tiene que gastar.
1: Ese es otro inconveniente.
2: Porque usted le está invirtiendo a la chica que tiene novio.
1: O no. Al chico, ¿verdad? Sí.
2: O al chico.
1: Sí. Entonces, no. Imagínese.
2: Que le invierta al novio.
1: Sí, o sea, que le invierta a la pareja. Invierta a la pareja, sino qué chiste. Tenemos una nota de voz. ¿Qué dice? Hola.
2: No, hombre, se fue con chamble.
0: ¿Me podrían complacer con un mix de Selena, por favor? Muchas gracias.
2: De Selena.
1: Pero
2: no está opinando del tema.
1: No está opinando en la nota de voz.
2: Puede enviar una nueva nota de voz, ¿ok?
1: Sí, y no hay problema.
0: Perreo,
1: ¿qué
0: por
1: tiene
0: favor,
1: por acá?
0: Perreo,
1: hola.
0: Por favor. A Lorena desde acá de Petén.
2: Saludos a la gente.
0: Para seguir
2: de
0: con el ambiente. Me ponen la canción de Que suba la temperatura de Maluma, porfa.
1: Pero en la nota de voz
2: no está opinando.
1: Igual que la nota anterior. No sean así.
2: Lástima, hombre.
1: Sí, hombre.
2: Tienen que opinar del tema, si no.
1: En la nota.
2: No cuenta.
1: Este no es un tema que requiera discreción.
2: No.
1: Entonces, aquí sí lo tienen que decir en la misma nota. ¿Verdad?
2: Es más, como le repetimos.
1: Ajá.
2: Si usted en este momento está pasando por una situación difícil, nos escribe durante el programa. Y nosotros vamos a ver cómo le apoyamos por ahí.
1: Correcto.
2: Pero esto no significa que todos los meses sean igual. Uh-huh. ¿Verdad?
1: No.
2: Un mes puede tener inconveniente. Yo le puedo decir a José un mes, uh-huh, José, présteme ahí 100.
1: Ajá.
2: Pero ya que el otro mes le diga, José, présteme 200 y se lo pago, uh-huh, a fin de mes. Y
1: no. Así hacemos tres.
2: No, no, así no, sí. Así no sale. Ahí es usted el del problema.
1: Así como estábamos molestando a un compañero recientemente. Y era pura molestadera de reunión diciendo, no hombre, si no tenés, dale. Y el otro, no hombre, si no tenés, aceptá. De todos modos, te vamos a fregar, pagues o no pagues, ¿verdad?
2: Dice, ¿cómo me cuesta conectarme al IBE?
1: Ahora no sé por qué.
2: Ah, ¿qué está pasando?
1: No lo sé.
2: ¿Qué es lo que le crea dificultad?
1: No
2: ay,
1: sé.
2: No tengo internet.
1: Bueno, se me dan mis datos rápido.
2: Vamos con nota de voz o llamada. ¿Qué género proponen a esta hora?
1: Están grabando algo por ahí.
2: 11 de la mañana con 25 minutos.
1: Recuerden, este tipo de temas que son más relajaditos sí lo tienen que comentar en la nota de voz o en la llamada.
2: Sí, ahí no hay pena.
1: No, acá no pasa nada porque estamos hablando de un hábito. Y si dicen, no, la verdad, si a mí me tocara, yo tal vez hasta mañana llego. Porque el hábito no se había despertado o no se tenía la conciencia.
2: ¿Sabe que yo no tenía, uh-huh, el hábito de ahorrar? Uh-huh. Hasta que alguien me estaba jalando las orejas ahí.
1: Ajá. Sí, sí, sí.
2: Entonces,
1: bueno, va.
2: Bueno, tengo que ahorrar, tengo, sí, que ahorrar. Y para la pandemia me sirvió bastante. Uh-huh. No sé cómo, hasta la fecha de hoy, no sé cómo sobreviví a la pandemia. Uh-huh. Porque yo no era de los que ahorraba así.
1: Ajá. Full. Ahora, a ver, ya está el hábito.
2: Sí, otro de los malos hábitos es tener, por ejemplo, un teléfono gama alta.
1: Uh-huh. Ay, sin saldo.
2: Deje sin saldo, pero si a usted se le arruina o le roban ese teléfono, no va a tener
1: para
2: cómo
1: reponerlo.
2: Comprarse uno igual o mejor. Uh-huh. Y ahí, sí, es donde juega la mente y dice, no, yo no tengo, y se va para abajo, para abajo, uh-huh, para abajo, para abajo. Es por eso que es bueno el ahorro.
1: Nos están corrigiendo una nota de voz como debe de ser.
2: Venga, tírela.
1: Pero antes nos mandó un sticker que dice, él es telible.
2: Él es telible, papi.
1: Sí.
2: Porque es puertorriqueño.
0: Pues, la verdad que todos deberíamos de tener un ahorro, ¿verdad? Para cualquier situación, para cualquier emergencia.
1: Uh-huh.
0: Pero creo que somos de las personas que ahorramos 2 días y nos gastamos el ahorro de 2 días en menos de 2 horas.
1: En media hora.
0: Así que hay que ser más ahorradores y me incluyo. Ahora sí me ponen mi cancioncita, porfa, que suba la temperatura de Maluma.
2: La temperatura.
0: Saludos,
2: con gusto.
0: Saludos.
1: Saludos. Ahora sí, ya siguió.
2: Otro de los consejos, uh-huh, que me dieron fue, esto fue un profesor y uno de los que me dio la oportunidad en la música, José. Uh-huh. Nunca tengas un carro o un vehículo, uh-huh, que no puedas mantener.
1: Ah, sí.
2: Por ejemplo, ahora que la gasolina y el, uh-huh, diésel está caro, si usted no puede mantenerlo con sus servicios, con el combustible,
1: se va a quedar ahí tirado.
2: Se va a quedar tirado, ajá. Uh-huh. Así que no invierta en algo que no pueda mantener.
1: Dice por acá, mi ahorro se fue abajo, tuvimos una emergencia en la familia y lo utilicé, pero es bueno tener ese ahorro, que se gaste en esas circunstancias, es bueno, porque uno tiene de dónde echar mano. Peor sería decir, tuvimos que meternos a una deuda, eso sería más complicado. Dice, yo ahora estoy ajustando un pago que el negocio está bastante bajo, pues esperemos que se vaya mejorando. Y hoy estamos hablando de eso, si tuvieras que sobrevivir con lo que tienes ahorrado hasta hoy, a hasta este momento, ¿cuánto tiempo podría ser? ¿Una hora? ¿Dos horas? ¿Una semana? ¿Varios meses? ¿Un año? Cuéntanos. Ese es el tema del desestrés en toda Cadena Caliente. 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

Hey, ¿qué tal, mi gente? Sigue escuchando a mi parcero DJ Wellington de parte de Maluma. Pretty Boy Baby. Chao. Drop the bass.

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0: Sí, José. Ya saben, si no tienen pareja, busquen, ¿verdad? Una su parejita por ahí en el trabajo, en la cuadra, en el colegio, ahí en donde anden.
1: Ahí, ahí.
0: Y hoy estamos hablando de ahorro, con lo que tienes guardadito.
1: Con sus ahorros.
0: ¿Cuánto tiempo lograría sobrevivir? Y no estamos preguntando la cifra, sino tiempo.
1: ¿Cuántos días?
0: Semanas.
1: Meses.
0: Años. Horas.
1: Se vale también generaciones.
0: Sí, generaciones también. 2268-0402, repórtate en WhatsApp, tenemos notas de voz. Hola, buenos días.
2: Hola de nuevo. Creo que no podría sobrevivir mucho tiempo con mis ahorros, porque soy muy gastona. Ahora sí, me podrían complacer con el mix de Selena que les pedí, por favor. Gracias.
1: Una canción de Selena por ahí, José.
0: Vamos a ponerle algo de Selena, porque dice, ahora sí. Ahora sí.
1: Les ya dice 3 meses sobreviviendo con mi ahorro.
0: Ah, 3 meses está bien.
1: Está bien, o sea, ya salgo.
0: Sí. 3 meses creo que ya es lo más normal. Dice por acá, así como soy de gastona, unos 15 días. Otro mensaje dice unos 300 meses. Sí, lograr sobrevivir 300 meses.
1: Eso es correcto, sí, para que no esté molestando tanto el José.
0: Cuesta reponer el ahorro. Con lo que tengo bien llego a fin de año, dice. Ah, eso está bueno. ¿Vamos con la canción u otra nota de voz de una vez?
1: Tire la rola de una vez.
0: Vamos, pues, vamos uniendo el ambiente. Algo de...

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0: Hoy en la, no sé si todavía podemos decir madrugada, tembló un poco el suelo.
1: Dicen que tembló. Yo no sé, yo como normalmente ando con la temblorina, no sé si tembló.
0: 5:43.
1: Ah, yo pensé que esa era la magnitud y no, así fue fuerte. No,
0: fue a las 5:43 con epicentro en Escuintla. Ahí lo tuvieron que sentir mejor. Parte de Escuintla.
1: DJ Láser lo debe haber sentido así.
0: Si se puede comunicar y pasar el dato. 5.2 fue la magnitud con una profundidad de 68 kilómetros.
1: Sí, estuvo fuerte. Saludos a DJ Track.
0: Llegando, dice He.
1: Elizabeth, buenos días.
0: ¿Qué tal, Elizabeth? Bienvenida, dice la canción que estamos escuchando, que la escuchó ya un raquit. ¿Cómo sería? Raticomo, en 2008, por acá en Guate, dice. Y se enteró que eran de acá. ¿Tú de dónde eres? La banderita es que Ecuador, Colombia.
1: Es colombiano.
0: Colombia, ¿verdad? Atención, gracias. Pero gracias, Elizabeth, por estar con nosotros, sí. Por banda nacional, viento en contra, Colombia. Gracias.
1: Atención, 11 de la mañana con 55 minutos.
0: Y tenemos unos últimos comentarios.
1: Recuerden el tema del día, José. Uh-huh.
0: Ahorro. El ahorro, importante.
1: Si le tocara que sobrevivir a usted un par de días porque lo despiden del trabajo, pasa algo inesperado, ¿cuántos días lograría sobrevivir?
0: O meses. Hay personas que han dicho que pueden hasta un año y eso, sí, de verdad que alegre. Sin nada de envidia. Al contrario, decir, ¡ah, qué bueno, qué alegre, de verdad!
1: Tony, 19, buenos días.
0: Al final, la tranquilidad financiera es salud. La tranquilidad financiera es salud, no andan con penas.
1: Yo ando bien enfermo.
0: No es el único.
1: Recuerden, cuidado con los gastos hormiga.
0: Sí, sí, sí. Y yo lo que les decía, esos también gastos murciélago, ¿verdad? Si no están utilizando algún aparato en su casa, desconéctenlo.
1: Elizabeth dice, el tema, uy, pa.
0: Yo gasto más. Que lo que debe ganar.
1: Bueno, por dos. Sí, hombre. Yo gasto más de lo que gano.
0: Sí, eso pasa. Porque, ¿qué dice uno? ¿Donitas o qué?
1: ¿Donitas o qué? ¿Unos taquitos? Sí. ¿Unos camaroncitos o qué?
0: Salen unos capirulazos. Capirulazos, entiéndase, shotcitos, ¿verdad? Bebiditas. Sí. Para quienes no son de Guate. Vamos con la última nota.
1: Todavía tenemos nota.
0: Tenemos una nota.
1: La última.
0: Hola.
2: Hola, buenos días.
0: Buenos días.
2: Aquí con lo que yo tengo ahorrado, que no me alcanza para nada, ni para un día. Y sea que me pueden complacer con la canción Viernes 13 de Vico, sí, gracias.
1: Viernes 13 del filósofo del rap.
0: Y con lo que tiene, ¿qué? Para nada.
1: Recuerden que los esperamos mañana en TikTok, transmisión totalmente en vivo.
0: A partir de
1: las 10 de la mañana.
0: De 10 a 12. Sigan la cuenta. Sigan la cuenta DJ Wellington GT.
1: Y José Mapalencia.
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0: Las 12 del mediodía, con 41 minutos. 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

0: 13 horas con 2 minutos. 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

13 horas con 22 minutos. 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

0: 13 horas con 40 minutos. 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

0: Mando, Raldi, los Jedi, Urbimon Serrate, Sosa, papi, yo lo que tengo es el escuadrón del pánico. 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

0: 14 horas con 2 minutos. 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

0: nadie, papi. 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

14 horas con 41 minutos. 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

0: Las 15 horas en punto. 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

15 horas con 20 minutos. 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

0: 15 horas con 43 minutos. 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

0: 16 horas con 2 minutos. 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

0: 16 horas con 20 minutos. 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

16 horas con 42 minutos. 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

0: 17 horas con 2 minutos. 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

0: 17 horas con 42 minutos. 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

0: 18 horas con 2 minutos. 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